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0: Para Javier, nos está dando una verga a Machado y a mí. Verga, no sé qué pasa. Ah, una galleta. Después que nos comimos una mitad de una galletita esa que están ahí en una bolsa. Creo que están envenenadas, una verga. Yo no me puedo parar del peso aquí del carro. Manchado está ahí arriba.
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2: Y en ese momento, Mau y Ricky. Ricky Mau.

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No, no, no, no. Yo no me despido. Yo vengo llegando a acompañarte en el despertador de Radio Disney para que esta mañana tengas toda la energía que necesitas para empezar la tarea que se te presente. Inician las vacaciones o receso académico. Receso académico. Para ponerle un nombre que implique menos tiempo, de repente menos relajación. Receso académico porque el año escolar no se ha acabado. Entonces, la última pausa antes del último trimestre, ¿cierto? Y hoy David Bisbal te cuenta cómo es Eternos, su nuevo disco. Diego Torres y Juan Luis Guerra te hacen recordar con Abriendo Caminos, George Harrison y la curiosa historia de God Mama Set on You, Santana en The Project G con María. ¿Te acuerdas de esa?

te mueves te la pierdes. Eso es para recordar, pero lo nuevo de Camilo está aquí, El Árbol. Enrique Iglesias pasa por mañana del Despertador, Mau y Ricky, Chayanne y mucho más. Bueno, también lo que tú necesites, lo pides acá en el 6082-1422.

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0: Acá está Carlos Vives cantando Tuyo Nada Más. Para acompañarte en el camino, buen día. Acuérdate que hay vacaciones escolares, así que puede ser que el tráfico te trate más suave hoy. Tú aprovechalo esta semana, gózalo, descansa un poco más si puedes o viaja con calma. Desayuna ahí con toda la relajación del mundo y escuchando
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0: Mientras David Bisbal te cuenta cómo describe su álbum Eterno.
2: Creo que es el disco más mexicano que tengo de toda mi carrera. Algunos cantantes, compositores, productores, escritores y esencia de México en Eterno. Muchísimo más.

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Rosalía, Yalitza y su esencia cantan a alguien que dejó mal sabor a su paso, alguien que dejó malos recuerdos por sus maneras, por sus actos cuestionables. Pero Diego Torres y Juan Luis Guerra cantan a quedarse con lo bueno de la gente. Me llevaré las buenas luces que tiene la gente, dicen en Abriendo Caminos, una canción del 2006 que te hace recordar rumbo a entregarte una nueva semana. Recuerdo Radio.

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1: Liz, dice José que vas con muchos ánimos para el colegio. Que tengas una buena semana llena de bendiciones. José, igual para ti, que estés muy bien junto a...
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1: Tatiana también dice que Ana Paula y Paulette tienen clase, así que llegando al colegio, una excelente semana de parte de su mamá, que las ama mucho. Ana Paula y Paulette escuchando
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1: el despertador para llegar a la escuela con una sonrisa.
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0: Muy bajas posibilidades de lluvia para hoy en Ciudad de Panamá. Apenas alcanzan el 48%, que es lo máximo, a las 2 de la tarde. Esto es lo que tenemos para contarte en este momento. Y que 6082-1422 te espera por si algo necesitas o para que dejes listo de una vez tu despertador para mañana. Mientras piensas, ¿a quién le quieres decir algo lindo? Hay una canción para inspirarte y es de Río Roma. Me cambiaste la vida.
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Yo creo Bruno Mars, alegrándote el inicio de la semana, con un poco de historia también. Resulta que el ex Beatle George Harrison descubrió una canción cuando estaba en los Estados Unidos visitando a su hermana, por ahí por los 60s, un poco antes de que los Beatles se convirtieran en sensación en los Estados Unidos y a nivel mundial. Ellos son británicos, recuerda. Entonces, George se quedó con la canción en la mente, la que había escuchado cuando fue a visitar a su hermana a los Estados Unidos. Y cuando pasa la era Beatle, que él ya tenía una carrera solista, decide lanzar su cover, su versión de Got My Mind Set on You, que se convirtió en su tercer y último número uno en Billboard en 1987. Y hoy te acompaña en el camino. Buen día.

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sábado pasado hubo Ranking Radio Disney Panamá. Necesitas votar más favor a Aespa para que Switchblade, la canción que estabas escuchando, sea parte del conteo, así como lo es Swim, que está en el puesto 8 actualmente.

0: ¿Cuántos cafés llevas ya?
1: Uno por lo menos, para activarte, para comenzar el día así, con buena energía. ¿Cómo va? Victoria, rumbo al colegio, escuchando 101.3 Victoria. Que tengas un excelente día en la escuela. Saludos, César, gracias por avisarnos.

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0: Por un momento se te olvida que Madonna no es latina ni tiene raíces latinas cuando dice dímelo a la cara. ¿Ah? Con perfecto español, ahí la R bien pronunciada. ¿Sí o no? Con Faith estaba cantando Read My Lips. 7:16, momento de escuchar, no un recuerdo. No, esto ya pasó ya. La línea del recuerdo para convertirse sin duda en un
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0: Fue el gran regreso de Santana a la cima. 10 semanas en el número 1 de Billboard. Su éxito le ayudó a vender 15 millones de copias en los Estados Unidos. Muchas más en todo el mundo. Se presentó a una nueva generación y conquistó con esta canción. María, María.

0: mañana desde las 6 de la mañana podemos despertar y sorprender a quien tú quieras con el despertador de Radio Disney. Lo puedes dejar listo ya en el
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0: Ahí vas a decirnos tu nombre, nombre de la persona que quieres sorprender, la hora en que quieres que le llamemos mañana y su celular, la canción que le dedicas y un mensaje de tu parte. Esperamos tu despertador.

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entre todas las cosas que tú quisieras hacer por las personas más importantes de tu vida, en este caso tus hijos, está el poder enseñarles lo que a ti te ha costado años y algunas decepciones aprender también. Y ese es el deseo de Camilo, dejarles a sus hijas Índigo y Amaranto una especie de manual de instrucciones para la vida adulta. Él sintió la necesidad de regalarles eso y lo hizo un álbum. Un álbum que sale este miércoles. Para cuando sean mayores y de lo nuevo de Camilo, ya conocemos el árbol, lo que estás escuchando ya.

0: Oye, Juancho, tu hermana nos dejó nota de voz en el WhatsApp
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0: y nos avisó que estás un poco enfermo. Bueno, que te mejores, que te recuperes. Haz mucho caso, cuídate mucho. A tiempo con los consejos, si hay medicamentos también, puntual con las medicinas. Sigue con ellas, aunque te sientas mejor, acaba tu tratamiento. Y que la música te ayude también, porque tiene poderes curativos escuchar música. Claro, hay musicoterapia y todo lo demás. Y si estás con tu radio, mejor.
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0: Acá llega Katy Perry, que quizás si uno de sus sueños hubiera cumplido y no te cantara. Ella quería ser como un tipo de bloguera de viajes, de turismo. Tenía una libreta con cafeterías y lugares que visitaba por si se le daba.

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buenas noticias. 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

estamos contentos por ti y a la vez no tanto. ¿Qué pasa, Nazaret? Que si tú llegas rápido, sin tráfico esta semana, escuchas menos tiempo Radio Disney en el carro. Así que ojalá y cuando llegues allá donde vas, pongas Radio Disney en 101.3 o en radiodisney.com o con nuestra aplicación, ¿ok? Y nos cuenta Yanis que ella tiene una compañera de trabajo que se llama Laura, que está muy contenta porque se enteró que Pablo Alborán viene para Panamá y que con cualquier canción de él, ella estaría todavía más que feliz. Aquí está para ti.

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Queremos volver, pero en el tiempo, para recordar una canción que es todo un clásico del repertorio de Enrique Iglesias, que tuve el honor de cantar junto a un artista que todo artista latino quiere colaborar. Juan Luis Guerra. En el 2010 hicieron esta canción que además fue parte o track de la banda sonora de una telenovela mexicana, Cuando me enamoro.

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1: No sé si todavía estás pensando en...

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0: Lo poco que yo quiero cantar a Morat y Silvestre Dangond para acompañarte a arrancar tu jornada de trabajo como siempre junto a tu radio.
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0: Hubo trabajo para Mau y Ricky la semana pasada. Andaban por España cumpliendo con una cita que tenían en Premio Juventud, dos nominaciones. Tenían que cantar en el show también. Dejaron un carrete de Instagram mostrando que disfrutaron de Marbella, España. No confundir con Marbella, Venezuela y mucho menos con Marbella en Panamá. Andaban por España y ahora por tu radio cantándote las...

0: pronto llega un despertador bien especial, cerrando el despertador de este lunes, así que no te despegues de...
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0: historia suena en el despertador de Radio Disney.
1: Hola, soy Pepe.
2: Y Mena.
1: Y juntos queremos programar un despertador para Sor Ángel, que es la mamá de Jimena.
2: De Ricardo Arjona, cualquier canción.
1: Bueno, amor, yo voy a estar de viaje y bueno, me cuidas mucho y mucho a las niñas. Te amamos.
3: ¿Te amamos?
2: Te amamos.

0: Sor Ángel bien contenta, bien sorprendida por el despertador que su familia le programó con Ricardo Arjona. Que tengas una excelente mañana, Sor Ángel. Y si tú le quieres regalar un día así a quien tú quieras una sorpresa bien especial, fácil. Avísanos que quieres hacer un despertador en el
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0: Y te ayudamos mientras disfrutas del Expreso 101.
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seguimos contigo en Mañana Radio Disney y con la canción que le permitió a Luis Fonsi llegar al top 10 el sábado pasado, puesto 9, Me Despido. Él dice que la canción es casi como una novela porque tiene todo un drama detrás. Escúchala.

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0: de este lunes aporte algo al total de tu día. Que al final del lunes puedas decir, ok, de todas las horas del día me quedaron estas tareas terminadas, estos pequeños logros alcanzados, y que eso también guíe tu organización para mañana, ¿no? Y así quedamos con una semana de lujo, súper productiva y acompañada de tu música.
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0: Ese era Bruno Mars poniéndole ritmo a tu mañana y también a la semana, porque ya que es lunes, tú sabes que a veces como empieza la semana define cómo transcurre. Pero que eso sea así cuando empieza bien. Así que para eso estamos aquí, para eso están tus artistas cantándote a las 10:04 en
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0: Más positivo, Elena Rose y Justin Quiles, que con un afrobeat le cantan al amor real y sin filtros. Una canción full dedicable. Cosita linda. Métele mente a la letra y nos cuentas quién vino a tu mente cuando la escuchaste. ¿En quién pensaste?

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2: Si quiero colaborar, siempre busco cómo mi música, qué de esa persona puede traer, que se sienta cómoda y que yo puedo también, hasta dónde yo me puedo mojar, ¿verdad? Los pies, que mi música, que se sienta orgánico ese proceso. Y eso se escucha fácil, pero es como una cosa más intuitiva. No, no es tan fácil, pero hay una cosa muy de intuición que tú dices, sí, ¿por qué no?
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0: qué bonito es que te hagan un despertador. Que alguien se tome el tiempo de dejar una nota de voz en el
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0: para decir en esa nota de voz lo que siente por ti, lo que te desea para tu día, para tu vida, para tu semana, para tu proyecto, para lo que sea. Eso está bien, pero ¿y si eres tú quien lo hace para otra persona? ¿Andas buscando una canción que dedicar? Bueno, puede ser que Noel Charis la tenga ya. Momentos habla sobre el valor de la presencia, o sea, estar ahí. También del paso del tiempo y de construir un vínculo basado en memorias compartidas. ¿En eso? En momentos. ¿Quieres sorprender a la persona que quieres? Este es el momento de programarle un despertador con esta canción de Noel Charis. Momentos, escúchala.

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Y de fines de semana excelentes tenemos que hablar de Aria Vega. Aria Vega anda de gira por España. El sábado y domingo cantó por allá, Barcelona y Madrid, respectivamente. Ambas presentaciones con todas las entradas vendidas, agotado, sold out, y dice que no se lo puede creer. Esta es Aria Vega, la que te acompaña cantando chévere.

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Eléctricos, así están. Manuel Turizo y Maluma a las 11 con un minuto. En la mañana nublada del lunes 7 de septiembre de 2026. Para mantener esa actitud de positivismo, energía y alegría, está Mike Towers, que dice que le gusta hacer canciones para que te identifiques, ya sea para desahogarte cuando lo necesitas o para pasar un buen rato. Y para muestra de Mike Towers, te llega Carita Feliz.

que es importante que vivas este momento, que lo disfrutes, que estés conectado con lo que te está pasando. Así sea algo difícil, poder desahogarte con alguien es importante. Danny Ocean y Ryan Castro lo saben, por eso hicieron esta canción.

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sacarte un pasito, algo de canto, una emoción. Con Dance No More lo logró, definitivamente lo logró. ¿Y qué busca Locke? Él dice que siempre busca que sus producciones tengan un balance entre energía en la pista de baile y una emoción real que cuando el vocalista canta pueda transmitirse. Y en el caso de Everything's Fine, no quiere escribir como una crisis ni un colapso, sino una desconexión que puede pasar cualquier día. Una contradicción entre la estabilidad que se puede ver en el exterior de una persona, pero que esa persona no logre conectar con esa alegría. Y quien lo acompaña es Jennifer López.

0: Con Justin Timberlake llegaste al mediodía y al mediodía llegan dos cosas. 30 minutos de música sin cortes y Johanna.
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1: Hola, feliz lunes, feliz mediodía. Estás en Mediodía Radio Disney, soy Joana, voy a estar contigo el resto de la tarde, estaré contigo hasta las 6. Puedes comunicarte, nos escuchamos, nos leemos en el WhatsApp.
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1: ¿Cómo va ese lunes? ¿Va bien? ¿Va power? Esperemos que sí. Puedes pedir tu canción para que acompañe ese mood bien up, bien arriba de tu lunes, iniciando la semana. Acá todavía es temprano para que programes ese despertador para mañana. Mañana 8 de septiembre. ¿A quién le quieres dar los buenos días? Dejas ese despertador. Si no tienes mucha idea, bueno, nos escribes y te vamos guiando. Es sencillo, ¿ok?
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1: Quédate que vamos a recordar uno de los temas más icónicos de Backstreet Boys. También venimos con un recuerdo de Jessie Joy. Seguramente la dedicaste mucho. Fueron hasta Londres a grabar esa canción. También venimos con un tema icónico de Alejandro Sanz. Por ahí se acerca un clásico, que es el único sencillo número uno de Guns N' Roses en Billboard Hot 100. Eso y mucho más.

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0: feliz tarde. Ya vinimos con tu canción. Quiere algo de Tini. Girlani también reportándose en el WhatsApp.
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0: Hazlo tú también. Salúdanos en este mediodía. Buen provecho los que están almorzando en compañía de Radio Disney y ahora en compañía de la reina del pop. Nos vamos al 2000 con este clásico. Para esta canción, Madonna trabajó a petición suya con un artista francés llamado Guy. ¿Sí? Fue muy difícil para ella porque dice que él no hablaba inglés, pero estaba muy interesada en lograr lo que quería lograr porque le gusta trabajar con gente talentosa que hace música diferente. Entonces, al final se pudieron entender, el trabajo salió, ella en inglés, Guy en francés, pero salió y aquí está. Music, este clásico inolvidable del pop.
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Anita y Shakira te ponen ritmo en mediodía Radio Disney. 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Y también hay para todos los gustos en tu radio. Música con tanto ritmo. Aquí tienes a Bomba Estéreo y viene bien acompañado de Bájame, Jay Noah, Cielo Azul.

0: Abrimos nueva hora con una canción que está en el top 10. Me despido de Luis Fonsi. Fue el máximo ingreso. La semana pasada entró al ranking en el puesto 15 y en su segunda semana logra colarse en el top 10. Nada mal para dos semanas de estadía. Ya sabes, puesto 9 para Me Despido, a votar por tu favorita.
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0: Y a programar tu despertador. ¿Cómo se programa un despertador? Pues dejando una nota de voz en nuestro WhatsApp, ese que escuchaste, 6082-1422. Nos dices, hola, este despertador es para, y nos dices para quién es. Nos dejas el número de la persona a quien quieres despertar, porque nosotros le vamos a llamar antes de que el despertador salga por acá al aire.
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0: Le dedicas una canción y le dejas un mensaje muy especial, por el motivo que sea, para desearle un buen martes, que le vaya bien en el trabajo, que le caiga súper pretty el desayuno, que le vas a invitar a un café más tarde, pero manda ese despertador.

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Rosalía cantándote en 101.3 y nos quedamos en España con Alejandro Sanz. Vamos a recordar uno de sus temas icónicos. Alejandro Sanz dice que la música es para él un ejercicio de búsqueda constante. Cada disco debe tener una verdad interior sin importar los arreglos que, bueno, que le ponga, ¿no? Quisiera ser es del álbum El Alma al Aire. Y quisiera ser es lo que ya recuerdas.

0: Hay tantas cosas que quisieras, ¿verdad? Quisieras también almorzar. Buen provecho, tómate tu pausa. Acá seguimos contigo poniéndote música. No te despegues, que ya se acerca un clásico. Es el único sencillo número uno que logró poner Guns N' Roses en el Billboard Hot 100 y te la vas a disfrutar en minutos por acá en tu radio.
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2: Muchísimas gracias Radio Disney por ese despertador para mi reina Akira. Son los mejores, siempre los escuchamos, camino al trabajo, de vacaciones. Nos alegran la vida y nos alegran el día desde muy temprano en la mañana. Sigan así, muchísimas gracias. Seguro vamos a pasar un maravilloso día porque ustedes lo han comenzado así, con ese excelente despertador.
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0: la noche del 15 de septiembre, ¿la quieres corta o larga con Tini? Oye, ella dice que la vida es una sola, no te vas a perder ese evento, ¿verdad? Futura World Tour hace parada en Panamá. En tu radio tenemos entradas, quédate pendiente a la señal. Cuando te demos esa señal para participar, tú tienes que estar ahí a pie de cañón, participando en nuestro WhatsApp.
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0: Mira, Manuel, hoy ya regaló un par de entradas, así que tú atento, atenta a la siguiente oportunidad, ¿ok? Tini va a recorrer todos sus éxitos, desde Violeta hasta sus más recientes hits. Estará en Plaza Amador este 15 de septiembre, produce Shogo y Magic Dreams. Como no te lo quieres perder, entonces te damos el dato de dónde conseguir esas entradas. 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Estamos a 7 de septiembre, ya viene siendo hora de que te pongas en onda, ¿no? Guns N' Roses ya te acompaña en Mediodías Radio Disney con un clásico. De tantos clásicos que tiene esta banda, este es uno, y fue el que lograron poner en el número uno del Billboard Hot 100 por allá en 1988. Fue la primera canción de la década de los 80 en superar las 1,000,000,000 de reproducciones en YouTube. Hablando de esta era, nueva era, con plataformas y la gente dándole play, play, play a este clásico. Y por acá también le damos play en tu radio.
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0: Sweet Child O' Mine.

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0: gusto coincidir contigo hoy lunes en tu radio
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0: Degny, buen lunes, buena semana para ti. También está Gilberto, muy pegado a Radio Disney. Se disfrutó su Shadow Mind, dice que es la mejor canción de la historia. Seguro muchos coinciden contigo, Gilberto. Braulio se disfrutó a BL y está esperando otra más. Mira, justo se acerca uno más uno, voto anotado para tu canción, Braulio. Buen turno. Mientras tanto, nos acompaña música de Backstreet Boys. Te vamos a contar qué pasaba con esta canción que vas a escuchar, As Long As You Love Me. Cuando el álbum Backstreet's Back de Backstreet Boys ya estaba listo, aparentemente, un ejecutivo de su disquera escuchó una maqueta de una canción y pidió que en corredera se grabara y se agregara al álbum. ¿Qué pasó? Que tuvieron que regresar al estudio a pesar de que habían terminado todo y justo para esos días AJ McLean tenía problemas con su voz y hubo que reorganizar los solos en la grabación de As Long As You Love Me. Otro efecto de la corredera fue que en los primeros discos se fue un error, una versión no definitiva de sintetizadores que tuvieron que corregir en las siguientes copias de los CDs. Ay, qué cosas, ¿no? Bueno, eso fue todo lo que pasó con As Long As You Love Me.

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Tarde algo nublada, 51% es la máxima de probabilidad de tormentas para la tarde de tu lunes, tarde en la que te encuentras trabajando, avanzando, haciendo un montón de cosas ahí en la oficina o vienes de vuelta, que tengas buen resto de turno. Sí, Chino y Nacho ya están aquí, vienen con Danny Ocean. Nacho, a lo largo de su carrera, ha encontrado la fórmula para hacer colaboraciones en la que cada artista fluye con su ADN musical sin que se sienta forzado. Eso lo demuestra junto a Danny Ocean en esta canción, Entrégame.

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0: ¿Qué estás pensando, no? Y estás ahí disfrutándote música de Maluma con Kany García por acá en tu radio 101.3.
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0: Nueva hora, estás en Tardes Radio Disney. Puedes pedirte tu canción, esa que quieres que te acompañen esta tarde y de paso le regalas tu voto.
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0: Justo lo que vas a escuchar está esperando tus votos. Es de Lazo. La fórmula de Lazo es resumir una emoción en una frase sencilla que cualquiera pueda sentir propia. Mira, escucha tu lunar y descubre con qué emoción te puedes identificar. Si te gusta, te identificas, votas.

volumen a tu canción. 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

0: Dicen que no hay que esperar a tener sed para hidratarse. 31 grados la temperatura, sensación térmica de 38. El índice de rayos ultravioleta está altísimo, 7 de 11. Recuerda también usar protector solar. Y recuerda siempre dejarte acompañar de tu radio, siempre, siempre.
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0: Jessi y Joy están preparándose porque este 27 de septiembre estarán en Sao Paulo, Brasil, cantando todos sus éxitos, incluido este, que nos regalaron en el 2009, parte de su segundo álbum, Electricidad. Se fueron hasta Londres a grabar Chocolate, canción que seguramente te dedicaron o dedicaste alguna vez, y si no, es momento de dedicarla. Ya recuerdas, Chocolate.
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0: Nos piden música de Aria Vega, eso es lo que se acerca. Y también viene Lola Índigo a ponerle ritmo a tu tarde, pero antes te viene a contar cómo lidia con las críticas. Quédate en tu radio.
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9: Buenas tardes, Radio Disney. ¿Cómo está mi querida amiga? ¿Me puede complacer, por favor, con la canción Chévere para terminar mi ciclo de lavado? Gracias.

0: hace falta nombrarlo. Los Ángeles Azules y Tini solo dicen Pael. ¿Te gustó? Entonces a votar por esta canción.
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0: Bueno, hay cosas que van de manera directa o de manera indirecta, pero llegan. Las críticas son una de esas cosas. Sí, los artistas, las figuras públicas, las celebrities, bueno, reciben mucho de eso. Entonces, ¿cómo maneja las críticas, Lola Índigo?
2: Siempre digo que cuando las críticas son a lo profesional, no me afectan por dos razones. La primera, porque no se le puede gustar a todo el mundo y eso está ok. Y la segunda, porque lo que soy hoy no tiene nada que ver con lo que voy a ser mañana. Entonces, si tú me haces una crítica, yo seguramente mañana voy a ser una mejor artista porque trabajo todos los días para ser una artista mejor. Estudio, practico, ensayo. No tengo problema con eso.
1: Tus artistas.

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Estaba así, hubiera sabido, dice Camilo. Y tú, cuando te enteras de algo tarde, dices, ay, si hubiera sabido, hubiese ido. 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

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Karol G le ha estado dando un twist a su gira. Si sabes que está llevando su tour por varias ciudades, viajando por el mundo Tropitour, y está disfrutando de la compañía de Becky G, mejor dicho, porque es una de sus invitadas. El sábado y el domingo cantaron en El Paso, Texas. Dice Becky G que no quiere que se acabe su participación en la gira. Solo falta un concierto más con Becky G y Karol G. Será el 18 de septiembre en Nueva York. Acá tienes a Becky G, que no quiere que se acabe.

0: Hola, ¿qué tal, familia? Yo soy Karol G y en minutos estaré cantando para ti. 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
1: 7 minutos ya nos separan de las 3 de la tarde y llega Capum. ¿Sabes de dónde sale esa palabra? Capum. Es una palabra que nació en el estudio como para imitar el latido del corazón. Capum, capum, capum, ¿sí? Cuando ves a alguien que te mueve el piso y te salta el corazón. Empieza tu, tu, tu, tu, tu. Capum, capum, capum. Bueno, esa es la palabra que usaron Diego Torres y Carlos Vives para describir tantas cosas en esta canción. A Carlos Vives le gustó la propuesta de Diego Torres porque esa alegría tropical es su terreno. Y aquí está esa fusión. Canta con ellos Capum.

3:03, nueva hora en Tardes Radio Disney. Te comió el tiempo ya, 3:00 p.m. Bueno, que te estire la tarde, que puedas lograr lo que estabas planeándote para hoy lunes. Calma, no te apures. Acá te ponemos la música, tú ve relajándote, ¿ok? Que ya va bajando la tarde. ¿Conoces a Pink Panthers? Ella es una cantante británica, dice que se encuentra en una nueva era y se permite de probar ritmos que antes le daban cierto temor a explorar. Entonces, con Girl Like Me alcanzó más de 2 millones de reproducciones semanales en Estados Unidos, así que experimentar como que le está funcionando a Pink Panthers. Ya la escuchas con Girl Like Me.

Mi gente, un saludo muy especial de parte de los hermanos Turizo y estamos donde tú estás, en Radio Disney.

0: Se escuchan truenos, aún no se ven relámpagos, pero como que viene el aguacero. Por acá en San Francisco está el día así, algo nublado con sol también. 51% de las probabilidades de lluvia para esta tarde. Que no te agarre la lluvia, ¿sí? Que no te entorpezca lo que estás haciendo en tu tarde. Eso sí, déjate acompañar toda la tarde con tu radio.
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0: Llega Magic. Pocas bandas pueden decir que su canción debut fue número uno en Billboard. En ese selecto grupo están ellos, Magic. Y lo consiguieron con esta canción del 2013.

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0: 3 de la tarde, 25 minutos. Hay una hora en la que ya tu cuerpo sigue trabajando, pero el cerebro ya te pidió salir. ¿A qué hora te pasa? ¿A estas horas? Bueno, levántate un rato de la silla, estírate, visita a alguien en su puesto unos cuantos minutos y regresa a lo tuyo. De pronto el caminar, el despejarte te resetea para que puedas seguir el resto de la tarde. Mientras tanto, tu radio,
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0: te pone música. Ya te acompaña Gracie y Reguayana con Solecito Vení.

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0: Nosotros te traemos música en cualquier horario, desde la mañana con el despertador de Radio Disney, también por la tarde, mediodías, tardes Radio Disney. Por la noche tenemos solo baladas a partir de las 10 en punto, de lunes a jueves. Desde las 10 te pones
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0: y escuchas muchas baladas, ¿sí? Estábamos con Carlos Vives, Mau y Ricky y Lucy Vives en esta tarde lluviosa. Bueno, ya pasó la nube. Pasó, se estacionó un rato y ya se fue. Hay oportunidades que se van, esas sí se van, algunas no vuelven. De eso te viene a hablar Juanes con su álbum Mis Planes Son a Marte. Lo sacó en el 2017.

lo trabajó de principio a fin. Juanes se metió en la producción y contó como una historia completa en todo ese álbum. Cada canción es como un capítulo que se conecta tanto en la música como en el aspecto visual

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Ya, y dices tú, ¿cuánto falta? Ya falta menos para las 4 de la tarde. ¿Viste qué rápido se fue la hora? Se refrescó la tarde también. 28 grados la temperatura. Bueno, una sensación térmica de 33. Se esperan más tormentas. 63% es la probabilidad de lluvias, la máxima para esta tarde. Ya viene el expreso. En él se suben Yami Safdie. Vas a escuchar también a Clean Bandit, Alex Warren, también Luis Fonsi y algunos más. Antes es el turno de Teddy Swims, que escribió esta canción pensando...

que a veces saboteas tu propia vida amorosa. Has echado para atrás el cassette y te has dado cuenta. Cuando intentas controlar cada resultado dentro de una relación, resultas dañándolo todo. ¿Te ha pasado? Echa para atrás el cassette. Analiza. Él te cuenta en Mr. Know It All.

0: Nos escuchas de ida y vuelta todos los días. Gracias por eso. Vamos contigo, poniéndote música, relajándote, ahí haciendo catarsis, cantando a todo pulmón cada una de las canciones que suena en tu radio.
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0: Ahora viene Sin Cortes, El Expreso. Ya te decíamos quiénes vienen. Disfrútatelo y quédate ahí porque luego de la media hora venimos con Capo. Capo te viene a contar sobre ese momento en el que pensó en renunciar a la música, porque le llegó esa hora. ¿Qué hizo? ¿Por qué cambió de opinión? Te vas a enterar en minutos.
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1: Avanzamos contigo, ya 4:30, 31 minutos, cambia el reloj, se esperan todavía más tormentas, siguen altas las probabilidades de lluvia, 60%. Bueno, por lo menos por acá no pareciera que se fuera a cumplir ese pronóstico. Dinos en dónde estás escuchando Radio Disney. Cuéntanos por dónde estás. Si no nos dices, no vamos a saber quién nos escucha.
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1: Te prometíamos a Capo, bueno, sí, él ya viene en minutos a contarte sobre ese momento en el que pensó dejar la música, tirar la toalla. ¿Te has sentido así? Quizás en algún momento con tu carrera, con algún proyecto, algún sueño. No tiras la toalla. De pronto estás a punto de lograrlo. Estás a un metro, a dos intentos o a menos a un intento y vas a darle la espalda. Quédate que ya vas a escucharle. Siempre.

0: Bueno, ya venimos con Capo, también con tus saludos. Deja el tuyo por acá.
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0: No te despegues de 101.3.
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4: Radio Disney quiere escuchar una canción de Adele, que voy en camino a la universidad a dar clases. Y me gustaría escuchar a mi artista favorita. Gracias, linda tarde.

0: Siria, que tengas buena jornada en la universidad. Va a dar clases, va en compañía de 101.3.
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0: Oye, cuando vayas de vuelta a casa, nos sigues escuchando. Ahí en tu carro pones 101.3. Y si vas a estar más tarde, despierta, tenemos solo baladas a partir de las 10 de la noche, ¿sí? Desde Villanueva, Chilibre, nos escucha Laura. Te damos la bienvenida. Ya estás entre nuestros contactos. Gracias por escribirnos. Aichel nos escucha desde Albrook Mall. Mili dice, en casa trabajando. Ya pasó la lluvia por allá. Fue pasajera la lluvia. Bueno, igual que acá, ¿eh? Ahora, hay veces que sentimos ganas de tirar la toalla. ¿Te pasa mucho? ¿Es así bien pasajero? ¿No dejas que el síndrome de impostor se apodere de ti, de tus pensamientos, de tus acciones? De eso te viene a hablar Capo. Pero antes, si estás pensando retomar una carrera en la universidad o encaminarte en una nueva,
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0: Capo, te viene a contar sobre el momento en que llegó a pensar en renunciar la música.
3: Yo vi como todo el mundo se pegaba y se despegaba y yo no me pegaba nunca. Cuando llegué a Bogotá fue complicado. Yo salí de allá a los 15 años y me fui a vivir solo en Patio Bonito, en el Tintal. Conté con suerte de que venimos con principios bien buenos desde la casa y pues no nos dejamos llevar del todo. Está muy bueno y todo uno tener lo que sea, pero no hay nada más bonito que mi mamá se la viva también.

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1: Besiktas con Michael Amir Murillo protagonizó una gran remontada al derrotar 2-1 al Fenerbahçe como visitante en uno de los grandes clásicos del fútbol turco. El boxeador argentino Brian Argüello consiguió una importante victoria al derrotar por nocaut en el sexto asalto al panameño The Hammer, Maximiliano Bonilla, en el combate de peso pluma celebrado en el estadio de la Federación Argentina de Boxeo en Buenos Aires. El italiano Andrea Kimi Antonelli se exhibió y conquistó Monza, el de la escudería Mercedes. Se conquistó Monza tras protagonizar una de las mayores remontadas de la historia. Ganó ante sus compatriotas el Gran Premio de Italia en la Fórmula 1 y se aseguró llegar líder, destacado prácticamente con medio mundial en el bolsillo al de España el próximo fin de semana al Madrid.
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tengas buen trayecto de vuelta a casa, ve con calma, ve con buen mood. Agradece si te dan el pase, sé cortés. Mientras nosotros te ponemos música en el camino, ¿ok? Bien, venimos con el triple de canciones. Hoy lunes vamos a hacer un triple colaborativo al doble. Colaborativo entre oyentes. O sea, tres oyentes programan el triple, una canción cada oyente, pero tienen que ser canciones que sean colaboraciones entre artistas. O sea, que la cante más de un artista. Entonces, a pensar en esas canciones que te gustan mucho. Mientras tanto, tienes a Lazo.

0: Ejemplo de una colaboración es esta que escuchabas, Sara Larson y Emilia, Girls Girl. El triple de hoy es colaborativo entre oyentes y tienes que proponer una canción que sea colaboración entre dos o más artistas, porque hay juntas de hasta más de 20 artistas. Ahora, lo programas con nota de voz en nuestro WhatsApp.
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0: Ya tenemos la primera. Empieza el triple con Luis Fonsi y Juan Luis Guerra. Vamos ahí como con un bolero, balada, bien leve, para arrancar. ¿Cuál propones tú? La segunda canción para el triple de esta tarde. 5:11, turno de Ariana Grande para acompañarte con Kiss Me. Recuerda, tienes que programar esa canción del triple, una sola, una por oyente, con nota de voz en nuestro WhatsApp.
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Sobra tanto espacio, dice Tini, envuelve junto a Ricky Martin y Los Ángeles Azules. Ahora, tú pensarás, sí, de pronto hay espacio para el concierto, que no te agarre el tiempo. Futura World Tour es este 15 de septiembre. Será un show que va a recorrer todos los éxitos de Tini, desde Violeta hasta sus más recientes hits.

0: hits como este que escuchas, o el otro que ya sacó hace poco con Los Ángeles Azules, Pael, todos los de reggaetón, los de pop, las baladas. Tú no te puedes perder eso, por eso no te despegues de tu radio.
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0: 101.3, porque tendremos boletos, ya hemos regalado. Hoy se fueron entradas, así que tú espera la próxima señal para participar, ¿ok? Quédate muy pendiente. Ahora, si quieres tener tus entradas ya de tu lado, están en Pana Tickets, produce Shogo y Magic Dreams. Ya estás avisado, ¿ok? No te lo vayas a perder. Qué gusto que estés allí, porque ya llega este recuerdo de Enrique Iglesias, de los creadores de Believe, de Cher. ¿Sí recuerdas Believe? De Cher, cierto. ¿Recuerdas esto? Bueno, los creadores de esta canción fueron Mark Taylor y Brian Rowling. Ellos también trabajaron en esta otra canción de Enrique Iglesias, que la empezaron como una balada, pero luego le aumentaron el beat y quedó así como tipo dance, igual que este hit de Cher, Believe. Vamos a recordar Be With You de Enrique Iglesias, fue su segundo número uno en el Billboard Hot 100. Venimos con el triple. ¿Ya mandaste tu propuesta?

0: Se acerca el triple, es colaborativo entre oyentes. Tienes que enviar tu propuesta. Una sola canción por acá.
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0: Sencillo, una canción que sea colaboración entre dos artistas. Ya vienen dos del Caribe en una canción, vienen dos colombianos en una canción. ¿Cuál propones tú? Tiene que ser por nota de voz. Dos o tres artistas en una sola canción. Viene el triple a tu radio.
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0: ¿Será que quieres parar el tiempo a estas horas ya 5:34 minutos o quieres que siga? ¿Quieres fluir, que todo vaya bien, que tu lunes vaya súper bien y tu semana también? Ahora sí, vamos con el triple de canciones. Hoy es colaborativo entre oyentes y las canciones que tenías que programar eran colaboración entre dos o más artistas. Entonces, la primera la propuso Mili, bienvenida.
1: Hola, buenas tardes, feliz lunes. Yo quisiera aportar en el triple para ver si me pueden complacer con Luis Fonsi y Juan Luis Guerra con la canción Llegaste Tú. Saludos, feliz tarde.
0: Listo, Mili. Dos caribeños, uno de República Dominicana y el otro de Puerto Rico. La segunda la propuso Jessica.
2: Hola, feliz tarde. Yo propongo la de Antes que el tiempo se vaya de Fonseca con Juanes.
0: Listo, voto anotado para esta canción que está en el top 10, Jessica.
3: Hola, Joana.
0: Hola.
3: Para ver si puedo contribuir con el triple, me gustaría escuchar la canción y la colaboración de Alejandro Sanz. La canción se llama Cuéntame.
0: Listo, saliendo para ti. Una del sur de América, Yami Safdie, junto a Alejandro Sanz. Cruzamos el charco con Cuéntame, que se disfruten el triple.
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0: Cuéntame de Yami Safdie y Alejandro Sanz. Cerramos el triple de canciones. Gracias por programarlo, Mili, Jessica, Yirka. Estuvieron ahí diciendo presente en nuestro WhatsApp.
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0: Así fue el triple hoy. Pendiente para mañana cuál será la dinámica, ¿ok?
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0: Saray, bienvenida a tu radio. Gracias por escribirnos en el WhatsApp
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0: Saludamos también a Carol. Carol nos tiró un facto. Recordando historia, hoy 7 de septiembre de 1977 se firmaron los tratados Torrijos-Carter. ¿Te acuerdas de eso? Qué bien que se firmaron esos tratados, ¿no? Ahí te va tu dato histórico para hoy lunes, arrancando la semana. Viste, el atardecer está espectacular, por lo menos por acá en San Francisco. Salió el sol, ya no está la tarde gris. La naturaleza nos va a regalar un sunset precioso, disfrútalo. Mientras tanto, acá te vamos poniendo música en el camino. Los que van al west, buen viaje. Los que van al este, los que siguen en el centro de la ciudad, seguimos contigo, ¿sí? Farruko ya te acompaña con algo que estrenó recién. De hecho, lo cantó en vivo en Premio Juventud. Aquí te va lo más reciente que está esperando tus votos. Se llama Madrid. Soy Joana. Hasta este momento te acompaño. Sigue con tu radio.
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0: Hola, ¿cómo estás? ¿Cómo te va? Feliz tarde de lunes 7 de septiembre. Estás disfrutando de Sunset de Radio Disney y aquí estamos contigo, regresando a casa, yendo a esa reunión importante, saliendo de la oficina, tal vez te está esperando tráfico, pero no te preocupes que tu radio tiene las canciones perfectas para ese trayecto tan importante de la tarde.
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0: Soy Katy, te voy a acompañar hasta las 10 de la noche y para eso te regalo lo más reciente de Aespa y Tyla Dolla Sin. Es una canción que suena diferente, que suena importante, se llama Switch Bottle y la tenemos especialmente para que la disfrutes, para que pongas tu mejor actitud con esta canción, para que subas el volumen y disfrutes de este tema. ¡Feliz tarde!
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0: Oye, todavía estamos disfrutando este inicio de mes. Sabemos que hay nuevas metas, que hay nuevas oportunidades, tal vez para empezar de cero. A veces no necesitas cambiarlo todo, solo decidir que quieres hacer diferente las cosas esta vez. Que septiembre para ti sea un mes de planes, de logros pequeños, de muchas razones para sentir que estás avanzando, que estás dando ese paso que tanto necesitabas hacer. Y ponle ritmo a tu lunes con esta canción. Marc Anthony y Wisin te cantan Que Me Quiera Más.
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0: ¿Has avanzado? ¿Cómo te sientes? Esperamos que sí, porque el tráfico no perdona a nadie y lo importante es cómo tomes o con qué actitud tomes el tráfico de hoy lunes, que a veces es un poquito más pesado. Pero para que sigas disfrutando y bailando, traemos una canción de Michael Jackson. El video dura más de 13 minutos en su versión completa. Funciona prácticamente como un mini film. Michael Jackson recibió una nominación al Grammy por mejor interpretación vocal pop masculina por esta canción, You Rock My World. Aquí vamos a bailar. ¿Te acuerdas de la coreografía y todo? Espectacular.
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0: rato porque por media hora nadie te va a interrumpir tus canciones. Vamos con el Expreso 101 a cantar, a pasarla bien y al regreso te traemos algo de Sam Smith.
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